0: porque eso es jega, poder abrir este otro espacio de pausa, donde puedas reflexionar desde otro lugar y encuentras otro lugar y que no esté en la coyuntura, que no esté atravesado por nada de lo que está pasando en ese momento, sino que sea un respiro.
1: Sí, incluso, por ejemplo, hay un ensayo que es durante una manifestación, donde una protesta callejera, pero es la gente que sigue trabajando mientras hay una protesta callejera. O sea, es poder ver también que la vida sigue en medio de... Entonces hay un señor barriendo, hay otro señor vendiendo unos granizados. Entonces, como que, como dijo Nicole, conscientemente hemos reenfocado hacia donde vemos. O sea, y eso es lindo porque además ha generado una comunidad que quizá la intuíamos, pero no la esperábamos. De repente hay un ensayo que es un ensayo, mal que yo diga que la escribo, pero es uno de mis favoritos, para no decir que es uno de los más lindos, porque es lo que uno hace. Pero claro, nosotros mismos diciendo. Pero es este de las cabinas telefónicas. Las cabinas telefónicas en la calle, en una época eran indispensables y ahora son casi unas reliquias, ¿ya? Entonces, como poder ver esas cosas y que alguien, ¿te acuerdas que dejó un comentario y decía, ah, acá también hay una cabina telefónica?
0: Claro, lo que pasó con eso fue que nosotros hicimos un ensayo sobre las cabinas telefónicas y de repente creo que fue Twitter.
1: En Twitter, en Facebook.
0: Muchas personas comenzaron a compartir fotos de las cabinas telefónicas que estaban cerca de sus casas, en Guayaquil incluso. Y de repente nosotros nos dimos cuenta de eso y dijimos, wow, o sea, el ensayo cumplió. O sea, como logró trascender eso de llevarte a ese momento de recordar estos artefactos que también son parte de tu ciudad, que también han estado ahí por años, que son parte de Quito o Guayaquil, pero que conviven, y no es la clásica narrativa que tú asocias cuando piensas en tu ciudad. O sea, no es la narrativa que tú asocias con la Virgen del Panecillo de primer pantallazo cuando piensas en Quito. Entonces, eso fue súper interesante y creo que comenzamos a darnos cuenta que tenía un efecto de que la gente también se sentía identificada. Y eso para nosotros fue muy valioso. O sea, fue como que dijimos...
1: Sí, y a mí me encanta porque a la larga tú estás en Nueva Zelanda y te has levantado en la madrugada y de repente estamos conversando y nos hemos conocido porque te conectó de alguna manera un ensayo.
2: El ensayo, sí. Sí,
1: ese ensayo, o sea, porque nosotros fuimos a hacer un ensayo del pasaje Amador primero y de repente encontramos este lugar suspendido en el tiempo y precioso, ¿ya? Y dijimos, wow, qué lindo, hay que hacer. Y claro, y ahora estamos conversando contigo, hay un par de ensayos que se han republicado en una revista francesa, porque de repente la gente empieza a generar como vínculos y conexiones, y eso creo que es una de las cosas que es más linda del ensayo, ¿no?
2: O sea, sobre todo porque creo que, bueno, darle un contexto un poco, su ensayo del pasaje Amador, como bien hablábamos un poco, o sea, en mi historia me toca no solo como la curiosa periodista, sino porque yo nací en familia de fotógrafos. Y eso decir actualmente, pero de fotógrafos tradicionales, o sea, de revelar del rollo fotográfico, de calcular la luz, desde otras perspectivas que ahora... Y la verdad que como familia también a mí siempre me costó entender que podías tomar una foto desde un celular. Ahora, bueno, ya sería como, no sé, ya un poco también muy contraria a lo que es
1: la
2: tecnología, ¿me entiendes? Exacto, o sea, como mis tíos, ¿ya? Y a veces uno piensa como que siempre la discusión con Luminofoto Silva, que está ubicado en el pasaje Mayor, queridos amigos, quienes me escuchan a Lotaroa, y si estás queriendo ir a Ecuador, te invito a que vayas al centro histórico y que visites el pasaje Amador y vayas a Luminofoto Silva y te saques una foto ahí y lleves tu peinillo. Pero lo que yo contaba al inicio, igual este podcast sale de yo querer ya publicar una historia, que obviamente hay una discusión con mis tíos, son 7 tíos. Me puse segunda, tercera alarma, José, para levantarme a las 5, pero porque mi abuelo viene de una parroquia de Quito, viene de Puellar. O sea, para quien no conoce la ruta escondida de Quito, que obviamente puede ser ruta escondida, donde además de Huambra también

0: pasaba ahí, que Puégaro, Perucho, Minas, etcétera, también es un submundo, pero que es hermoso, o sea, es la parte como campo de Quito, rural, hermosa, y mi abuelo sale con un costal de aguacates y de mandarinas, les lo cuenta, y porque llega una señora gringa, como siempre, esa historia de la gringa que llega. Pero bueno, así se conecta con su cámara fotográfica y comienza toda esta historia de sinergia en Quito con la fotografía, el estudio de Sidman, que son cosas que si ahorita tú le preguntas a alguien de la nueva generación, no tiene idea. Pero no te digo que sea su culpa, ¿ya? Porque también hay un, no digo una responsabilidad, pero es una curiosidad comunicacional de contar esa historia, ¿cachas? Entonces yo llego a ustedes, porque ustedes dan el ensayo fotográfico, el pasaje amador, y yo no decía aquí, ¿quiénes son estos genios que se preocupaban por el pasaje amador? Pero aparte las fotografías, describen lo que, o al menos la última, que está viendo al local del frente de la foto y están viendo toda ese local que cruza de las telas, los hilos y todo eso. Yo me paraba de chiquita con mi mamá siempre a ver la vitrina así, porque había tantos colores, tantas cosas. Yo decía, ¿qué podré comprar? Hoy no sabía ni coser, pero creía que mi mamá me compre un botón, ¿no? Y todavía mi tío toma una foto tradicional y tiene todavía esa cosa donde se peina, donde está de peina del pelo con la
1: Ese,
0: pendiente.
1: el día que fuimos fue hermoso porque había una mamá con sus dos hijas
0: Que de chiste la
1: y
0: foto
1: las,
0: en el
1: ajá,
0: buffet.
1: están ahí, y las estaba peinando y las estaba arreglando para que salgan bien en la foto, ¿ya? O sea, entonces había ahí ese cuidado, y de sentarse, y de tomarte la foto.
0: Y de ver que estés bien y
1: Ajá.
0: que estés presentado para la foto, para ese momento, para el fondo. Sí, ahí lo vivimos, lo vi. Fueron varias personas, no solo fueron ellas, pero esos particularmente los recordamos porque estaban ahí. Y recordamos el lugar donde entras al estudio y tienen su bandejita con su peinilla, un espejo. De hecho, había una foto también de eso. Debe ser que de
1: Sí,
0: nuestros
1: de ley.
0: archivos también, o sea,
1: Sí,
0: como hay
1: sí,
0: una
1: sí.
0: foto de eso. O sea, como la curaduría ya de las fotos que terminan en el ensayo como tal,
1: Claro.
0: pero claro, son muchísimas más fotos las
1: Y
0: que.
1: habían estas luces que yo le decía a Nicole, es como ver el Sputnik. O sea, eran unas luces que parecían un satélite de los años 50. O sea, y
0: Gigante.
1: es realmente una joya. De hecho, hay un par de fotos del ensayo que si tú las ves, tú dices, ah, esta es una foto del año, no sé, 83, porque no hay un solo objeto ahí que sea algo contemporáneo. O sea, la caja registradora, ese teléfono inalámbrico increíble, blanco, y las estampitas de la Virgen. Entonces, de repente es como...
0: Pues acaso el teléfono sirve aún, ¿no?
1: No, tengo sonó ese
0: Bueno,
1: día, o sea, sí, sonó ese día.
0: respecto. O sea, yo le llamaba o sea, cuando iba a la foto, o sea, nosotros siempre le hicimos la foto, pero cuando íbamos a la foto yo le llamaba a mi mamá porque me encantaba ir al centro, me iba a una farmacia, no debe seguir, donde compras los aceites sin marca de coco, esa farmacia es súper famosa en Quito, se me olvidó. Compraba los aceites, iba a hacer mi tour en Quito, ahí le llamaba a mi mamá por el teléfono. Mami, ya me vienes a ver porque me daba miedo regresarme en trole sola, no me dejaban así. Entonces, como que esperaba. Y ese mismo teléfono hace 35 años, o sea, y más, porque
1: Claro.
0: yo. No, es muy antiguo, ¿no?
1: Y la verdad,
0: Y la vitrina de fotos que tenía,
1: increíble.
0: eso fue como. Para nosotros fue impresionante como ver todas esas fotos de carnet de tanta gente y de hecho las historias que o sea, nos fue contando como que de ahí de un poco de, o sea, como fue, era como una colección de
1: Sí, era como
0: historias.
1: que, ah, esta es una, me acuerdo que dijo, ah, esta es una chica gringa que vino de intercambio y sí mantuvimos el contacto un tiempo, o sea, y era como, qué loco, o
0: Mi
1: sea, es
0: tío,
1: como,
0: sí.
1: sí.
0: Digamos que no hablo tanto. Porque pero bueno, y además nosotros tenemos guardados todos los ¿cómo se dice? Los negativos de las fotos de hace 50, 60 años,
1: Ah.
0: de las fotocarnet, porque antes te tomabas, era tradicional ir y tomarte una foto, Luminofoto Silva. Y bueno, en el podcast yo cuento, en esta historia,

0: cuento todo, cómo nace la historia de mi abuelo, cómo compra la foto y cómo los siete los hermanos de él, como que exparten la fotografía en Ecuador, ¿no? Un tío mío se va a Cuenca, el otro se va a Ibarra, a Loja, y todos fallecieron. Los hijos, algunos, particularmente el de Ibarra, es el único hermano que vive, que bueno, como se escucha, es muy difícil entrevistarlo, sigue vivo, pero ya pierde algunas, como que no está tan lúcido, desafortunadamente, pero recuerdan todo esto, cómo expandieron la fotografía de la curiosidad y como de la insistencia de mi abuelo de vivir de la fotografía. Y además, esa historia se hace parte de la historia de la fotografía en estas ciudades, que es una locura, porque imagínate, estoy hablando hace casi 90, 80 años, y cómo era difícil acceder a una cámara, cómo era retratar, y evidentemente yo recuerdo antes era así, te tomabas para la famosa vista, loco, que es como una palabra de terror, esa, la vista, y te tomabas la carnet, y eso solo lo podía hacer un fotógrafo.
1: Sí.
0: Y
1: Sí, perdón, te interrumpí, pero es que es verdad, o sea, es un oficio
0: no
1: que
0: sé si en
1: era.
0: Guayaquil hay alguna historia. Debe haber
1: En
0: más.
1: Guayaquil habían muchos fotógrafos, muchos estudios fotográficos. Había uno que era de mi infancia, que quedaba a la vuelta de mi casa, que se llamaba Tommy Color. Y tú te ibas donde Tommy a tomarte las fotos. Para todo, para la escuela, para la visa, para el
0: El retrato
1: pasaporte, el
0: familiar.
1: retrato familiar, que además es una cosa muy linda, ¿no? Poder hacerte un retrato porque sí, porque te provoca tomarte una foto con alguien que quieres, que te resulte importante, que quieres mantener y conservar ese.
0: Solo antes de terminar, chicos, un jueguito nada más para probar su ecuatorianidad. De selección múltiple nada más. Puede decir qué prefieren o no. ¿Mote pillo, mote sucio o mote pata?
1: Mote
0: Mote
1: pillo.
0: sucio. Ah. ¿Qué comida ecuatoriana representa mejor al país?
1: Uy, no. Vas a hacer que nos quemen
0: ¿Qué
1: vivos, pues.
0: comida ecuatoriana representa mejor el país? Les he dicho. La sal prieta.
1: El ceviche yupijapa. Cristo del Consuelo, no sé. El
0: Cerdo
1: ceviche
0: de
1: yupijapa, el verde, el
0: cerdo.
1: caldo de bolas, de verde.
0: No, dijo uno, ya dijimos 20, ¿no?
1: Sí,
0: Claramente no era.
1: perdón.
0: La obra está bien. ¿Bolón con queso, chicharrón o mixto? Mixto.
1: Mixto.
0: Ah. ¿Hornado o fritado?
1: Hornado, hornado,
0: Hornado.
1: hornado de ley.
0: ¿Empanada de viento o de verde?
1: De verde.
0: Yo de viento.
1: Yo también.
0: Bien, tú también. Bien, bien,
1: No,
0: yo de
1: ¿quién
0: viento.
1: puede sacar
0: Además
1: las?
0: es poética. Queríamos hacer un ensayo de la empanada de viento, pero lo
1: Claro.
0: poética que es. Pronto vendrá. ¿Cómo
1: Pronto.
0: explicas una empanada de viento? O sea, la otra vez dije, tienes que probar la empanada de viento. Y una amiga me dijo,
1: Wind
0: dices.
1: dumpling se va a llamar en inglés. Wind dumpling.
0: Claro, ¿qué es una empanada de viento? Claro, ¿qué es? ¿Cuál es el mejor combo de la tienda en Ecuador?
1: Depende de la hora y las circunstancias, porque puede ser norteño, cigarrillo. Norteño, una de lar.
0: ¿Cuál es el mejor combo? A ver, ¿cuál es el mejor combo? Una Coca-Cola y unas papitas sin marca, para
1: De
0: ti.
1: ley, de ley, suscribo totalmente. Una Coca-Cola helada, porque yo sigo siendo costeño, y unas papitas sin marcas, de ley. Sí.
0: Gracias, totales, chicos. Si quieren solo agregar dónde pueden comprar su trabajo, linkear, quienes están, eso es bueno, esto sí es una parte positiva de la tecnología que nos pueden escuchar en cualquier parte del mundo ahora mismo. Así que no sé si quieran compartir redes sociales, links. Obviamente yo voy a compartir todo eso en las redes de Aleo Taroa. Este podcast va a salir publicado, como bien lo decía, en Spotify, Apple Podcast, como Aleo Taroa, también en las redes sociales, en Access Media, que es la red comunitaria de radios en Nueva Zelanda, a nivel nacional, y también en la página de Free FM 89.0, que es la radio comunitaria que sale de Hamilton. No sé si quieran compartir sus links o algo.

0: yo creo que decirles que si quieren leer el ensayo fotográfico lo pueden encontrar en gk.city, también en el Instagram de GK, porque publicamos tanto en el Instagram, bueno, también Facebook, y en la web de GK. Eso, como...
1: Sí.
0: Y también decirles que creo que igual el ensayo es... Sí, cualquier ecuatoriano del mundo nos está escuchando, cualquier quiteño del mundo nos está escuchando, creo que el ensayo es un lindo método, un lindo dispositivo para volver de alguna forma a teletransportarse un momento a casa, creo yo.
1: Y si tienen alguna idea, por favor, siéntanse libre de compartirnos una idea de ensayo, siempre estamos escuchando sugerencias e ideas, porque de verdad que es una conexión súper profunda con la ciudad y con lo que la ciudad es para uno, ¿no? Esa ciudad que uno habita, que a veces uno detesta porque el tráfico y a veces hay un solazo y obviamente la inseguridad, pero que más atrás de eso está la historia compartida, la comunidad. Eso que tú dijiste de la comunidad me parece súper valioso. Entonces, las tradiciones, la forma de ser y la experiencia cotidiana en la ciudad.
0: Así que gracias, Denise.
1: Muchas gracias, Denise.
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